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1: Las 9:51.
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3: ¿Aló? ¿Señor Verano? Señor Verano, ¿pero por qué se va? ¿Que se va de vacaciones? Ah, pero su primo Toño se queda.

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0: 10:51.
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0: y 50 minutos.
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7: Por

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2: Seguimos con los lindos recuerdos para nuestros amigos.
3: ¿Se acuerda usted?
2: Atención, que esto también fue grabado hace muchos años también.
3: En 1902.
2: No. 1902.
3: Claro.
2: No levante la mano porque si no la gente va a creer que hacía.
3: No, pero de verdad, 1902, caballero, acuérdese. Decía así.
2: Y esta es la mala, fíjese. Hay malas.

0: Este es otro de los grandes clásicos, fíjese. A ver, déjame mirar, sí, estamos bien. Esto es otro de los clásicos. Ya teníamos mala memoria, ya nos recordamos algunas cosas.
1: Pero si usted estuvo ahí, pues yo...
0: Y dice así, ustedes me van a acompañar, dice...

0: aplauso para la gran sonora de Peumo, maestro.
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0: 1:54.
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0: 3 minutos.
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0: 5:51.
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1: Las 6:22.

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1: Las 6:51.
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0: Las 7:14.
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1: Las 7 y 52 minutos.
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0: 8 y 50 minutos.
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¿Aló? ¿Señor Verano? Señor Verano, ¿pero por qué se va? ¿Que se va de vacaciones? Ah, pero su primo Toño se queda.

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0: 31 minutos.
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0: Las postulaciones se encuentran abiertas hasta el 7 de junio a través del sitio web www.vecinoemprendedor.com. donde también se encuentran las bases y requisitos para participar. Los resultados se publicarán el 28 de junio a través de las redes sociales de @somosagrosuper.
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1: Las 10 y 51 minutos.
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0: 3 minutos.
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0: 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Buenas tardes. No te despegues, no te despegues.
1: Ya estamos de vuelta.
0: Es pausa comercial en la original de Chile.
1: Ya estamos de vuelta.
0: No

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1: Las 12 y 53 minutos.
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0: La 1:28.
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1: La 1:51.
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0: 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Una veintena de vecinos del sector de Valdebenito de la comuna de Las Cabras, en la región de O'Higgins, participaron en la fiesta de la cosecha, actividad que marcó el cierre de la cuarta edición del taller de huertos familiares de AgroSuper, iniciativa impulsada en conjunto con Fundación La Semilla, orientada a fomentar el cultivo de frutas y hortalizas en el hogar. A lo largo del programa, los participantes adquirieron conocimientos teóricos y prácticos relacionados con la germinación de semillas, el manejo de cultivos y el cuidado del suelo, herramientas que les permitieron desarrollar huertos en sus hogares y avanzar hacia una alimentación más saludable y sustentable. Estos aprendizajes fueron compartidos durante la jornada de cierre, donde los vecinos exhibieron parte de sus cosechas, reflejando el trabajo realizado en los talleres. Uno de los aspectos más valorados por los participantes fue el impacto del taller en su calidad de vida, tanto en el ámbito familiar como personal. Así lo destacó Giselle Valenzuela, vecina del sector Valdebenito Alto, quien participó de esta instancia.
1: Para mí ha sido fantástico porque yo igual empecé cuando inició el curso. Yo no sabía nada, entonces empezamos desde cero con mi pareja y hemos ido aprendiendo y hemos podido cultivar nuestras cosas. O sea, como que esto nos ha ayudado tanto a crecer, a cultivar, como también ha sido un ahorro para la familia, y dado de que también nos sirve una para cultivar, aprender y todo, también nos sirve para juntarnos como vecinos.
0: Desde AgroSuper, la coordinadora de la iniciativa, Camila Mayea, valoró positivamente el desarrollo de esta nueva edición del programa, destacando el compromiso de los participantes y el impacto generado en sus hogares.
2: Para nosotros como AgroSuper es una alegría y un orgullo tremendo ver cómo estos vecinos fueron aprendiendo desde cómo germinar una semilla o cómo una plantita tan pequeña la pueden convertir en una hortaliza y que hoy en día la trajeron acá. Y hoy en día la verdura que consumen en sus casas son fruto de su propia cosecha, y eso en verdad es lo que nos llena de orgullo.
0: A su vez, el director ejecutivo de la Fundación La Semilla, Felipe Sáez, destacó el valor formativo y social del programa.
3: Estamos muy contentos con la fiesta de la cosecha y el taller que pudimos desarrollar hoy día acá, con tantas personas que están experimentando el desarrollo de una huerta, un espacio donde no solamente es producir alimentos, sino que dedicarle tiempo, cariño. Y nada, estamos felices también de poder seguir haciendo esto junto con AgroSuper en esta comuna y en todas las otras en las que estamos.
0: El taller de huertos familiares forma parte de las iniciativas de vinculación con la comunidad que impulsa AgroSuper en distintos territorios, contribuyendo al bienestar de las familias, el fortalecimiento del trabajo comunitario y la promoción de una vida más saludable.
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0: 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Márquele nomás, mi compa. Acá te complacemos.
2: Buenas tardes, ¿cómo estamos? La gallada del original de Chile, ¿cómo está la familia Azúcar? Buenas tardes, buenas. Oye, estamos listos para acompañarlo un día más aquí en la original de Chile, tu radio Azúcar, para ponerle la mejor de la energía, el entusiasmo, el entretenimiento. Oye, este día martes 26 de mayo, oiga, saludando a toda la gente que está ya enneurándose por esa orilla. Oye, para estar en compañía del menos capadorcito, el cuadro Jacinto. No les gusta nada hacerle al escape al bocayete tampoco. Pero aquí lo vamos a disfrutar esta tardecita, oiga, donde hay un rico sol por aquí por la orilla de la cabra, oiga. Una calor que me está penetrando. Me penetra el frío y me penetra la calor. Pero aquí le vamos a acompañar esta tardecita, oiga, saludando a toda la gente que está por ahí en la casita, todas las dueñas de casa. Oye, le ponemos un saludito a todas las dueñas de casa, sí, que sí, están sí, por sí. Ahí. Tiene frío, mi cosita más linda. Venga para acá nomás, yo los raspazo, calor humano. Oye, le mandamos un saludito a toda la gente que está delicadita de salud también por esa orilla, los que están por ahí en reposo. Oye, le mandamos un saludito por ahí en toda esa orilla que están por ahí. Le ponemos un saludito también a todos los adultos mayores, sí. Para todos los abuelitos, mi cochecho, por la hermosa, preciosa. Son unos manjares, son unos palomitos, son unos chilenitos, unos alfajores. Oye, para todo ellos le ponemos un saludito grande también a los adultos mayores esta tardecita y para toda la gente que está delicadita de salud. Le ponemos un saludito también, oiga, a toda la gente que lo escucha a través de la app y la www.radioazúcar.cl, donde hoy el santo oral lo recuerda que hoy día está de santo todas las que llevan por nombre Mariana. Saludito para todas las Marianas que están por ahí en sintonía esta tardecita. Ahí ya muy poniéndole saludito a todas las Marianas que conocimos por esos lados, ¿ya? Para todas las Marianas le ponemos un saludo grande por esa hora. Oye, para todos los que están de Jacobel y Chuyo, por ahí tengo un amigo mío que está de cumpleaños, pero ya le vamos a ponerle el saludo porque vamos a ir a ver si anda la Marilyn Manson. Bueno, la Marilyn, para que le cante el cumpleaños feliz de ahí en un ratito más, ¿ya? Oye, para toda la gente que está por ahí en la peguita, le ponemos saludito también esta tardecita. Oye, le ponemos saludito para todos los que están por ahí en el campo. Oye, a los amigos campafainos, a los agricultores, a los temporeros, a las temporeras. Para todos, le ponemos saludito por ahí también, gallo. Le ponemos saludito también, oye, a quién, a todos los amigos de la Consu. Oye, a todos los amigos que están por ahí en la Consu, le ponemos saludito también, oye, para todos los operadores de maquinaria pesada. Le ponemos saludito por ahí también, aquí, a todos los panaderos, a mi compa panadero, a mi cuñado el panadero. Oye, ¿a quién más le ponemos un saludito por ahí? A toda la gente que está por ahí en los mecánicos, dijimos, a los de la Vulca, a los de la Vulca que tienen la radio toda guapa. Oye, a todos los amigos transportistas también le ponemos un saludito por esa orilla. Oye, le ponemos un saludito por ahí a la locomoción colectiva. Oye, a todos los colectivos de aquí al lado, Las Cabras, Auto Las Cabras, El Manzano, Yayauquén. Oye, le ponemos un saludito por ahí a Auto El Wicker, Wicker, Wicker, Aguas Altas, San Francisco, Auto El Wicker, Wicker, Wicker. En especial le ponemos un saludito por ahí a mi compa que hoy día está de Jacobel y Chuyú. Oye, para el Tao Tao, le mandamos un saludito grande al Tao Muñoz. ¿A dónde la fiesta, pariente? ¿A dónde vamos a hacerle la disca? ¿A dónde le vamos a hacer el cocimiento? ¿A dónde le vamos a hacer el choriflite? Oye, un saludito por ahí para mi compa. Hay un gran amigo por ahí, al Tao Muñoz. Le ponemos un saludito de parte de toda la familia que le neura por esta orilla. Y en especial de lo más grande del wiki, lo más grande de las grandes, oiga, la Margarita Muñoz. ¿Ah? Ahí de parte de la Margarita Muñoz, hermana, también le ponemos el saludito por esos lados. Oye, para toda la gente que se va a acompañar esta tardecita, los amigos, los transportistas, oye, como les decía por ahí, los camioneros, los que echan a la de la tuzanera, la ¿cómo se llama? En la litera los oídos. Oye, para todos los camioneros, los que se llaman el chico Coco Coco y los que saben el chico porcino, también le ponemos un saludito por ahí. Y para toda la gente linda que se está celebrando esta tardecita, porque ya lo están cayendo los primeros mensajitos por estos lados. Hoy le ponemos saludito a toda la gente que lo escucha por la PP y la www.radioazúcar.cl. Hoy día amanecí con náusea. No, náusea, no, ¿cómo que llama? Con vértigo. Hoy día amanecí con el vértigo, gallo. Hoy día, ay, la bolita, me le salió la bolita. Ahí la maquita, mi cosita más linda, ahí ella me entró la bolita. Y ahí como que me tranquilicé un poco, pero todavía sigo con la náusea. ¡Ay, que me mareo! ¡Ay, pero me le salió la bolita! ¿Usted sabe por qué le digo que me le salió la bolita? De ahí le voy a contarle por qué me le salió la bolita, ¿ya? Hoy aquí estamos listos para compartir esta tardecita que es la original de Chile. Recuerden, lo vamos a llamarlo a través del WhatsAppito o el llamadito telefónico. ¿Con qué me lo puede hacérmelo? Llamando al 722-83-7890.
0: Llámanos al 722-83-7890.
2: Oye, así es, y el WhatsAppito, ¿dónde me lo va a encajármelo?
0: +569-8170-5006.
2: Ahí le ponemos, oiga, WhatsAppito y llamadito telefónico en la original de Chile. ¡Así! La de Sabor Tropical. Y arrancamos con buena música esta tardecita cuando ya son exactamente las 14 horas con 6 minutitos. Lo vamos con este temita que dice: Rivales de Chile, que todos saquen a bailar a la morocha que se muere de gana. ¡Eso! Y suena para todas las morochas que están en sintonía por ahí, mi casita.

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1: Que alguien saque a bailar a la morocha que le tengo ganas. Que alguien bailar a la morocha que está por ahí en sintonía esta tardecita. Mira, cuando son exactamente las 14 horas con 10 minutitos, le damos la bienvenida a nuestro fiel auspiciador que hace posible su programa aquí en la original de Chile, Ranchereando la Tarde.

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dice un nervio reina, me caí de la nube, canta. Canta Cornelio y canto yo. Yo no, ah, pues no, ah, ya. No, el oso Cornelio es cornuo. Ah, ahí sí. Ahí me equivoqué. El oso Cornelio reina, yo soy cornuo rey. Ahí no. Oye, vámonos nomás.

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1: Y no le pude decir nada, nada. Solamente pensé en la maldad. ¡Agua, gallo! Saludito a Juan Valenciano, vaya para un lunes. Al Fairo, al Neiro Nini, a todos los pocas Fairos. Le ponemos saludito por ahí a la señora Carmen. También, gallo, vaya para los lados de la Agua Santa. Oye, cuando son las 14 horas con 21 minutitos, recuerde, oye, ¿quiere formar parte de la familia Azúcar, del holding de familia Azúcar? 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
1: Me cago en Guasavito por estos lados. Perdón, no me vendo. Oye, vamos al que dice por acá, Guasavito, dice, la carita Vera dice, hola, qué calor, sol no calienta nada. Se podría decir que es un sol Jacinto, ¿ah? Un sol rico, exquisito, lindo, hermoso, pero ni en tibia. No creo. Por acá, Rojita, ¿qué dice por estos lados?
3: Hola, hola, buenas tardes, buenas noches. Buena
1: pariente.
3: Ya está congelado. Del domingo. En su propio estadio. Ay, ay, ay, ¿no? Quedaron congeladitos. Te hacía frío ese día, digo.
1: Le devolvieron el teléfono, pariente. Le devolvieron el teléfono, Rojita. ¿Ah? Le llegó la señal de nuevo, pariente. Y por acá, ¿qué dice?
4: Estamos en línea, Guasito, ¿cómo estamos? Aquí estamos en sintonía en la Radio Azúcar. ¿Cómo estamos? ¿Cómo está, pariente, por esos lados? Por esa orilla. Estamos escuchándolo.
1: Aquí estamos neurados, pariente. Estamos neurados por esta orilla. Estamos haciendo la leirío. Ya, oye, saludito a toda la gente que está tomando por ahí a través del WhatsAppito. Póngale nomás por estos lados, oiga, o el llamadito telefónico me lo hace al 722-83-7890. Por acá, ¿qué dice mi compa?
5: Buena, pariente Guaso, ¿cómo está el hombre?
1: Bien, pues, pariente.
5: Esos cerrones quemados, dijo el Nico Fu, lo estuvo pelando en la mañana el Nicolás, oiga. Guasito, colóquese cualquier temita del grupo Exterminador. Vale, pariente, saludos.
1: Vale, mi perro, saludito por ahí al pariente Ojeda, que están por ahí en los fierros, están en los fierros. Y por acá, ¿qué dice mi... ¿Quién dice por acá? Dice, hola, Guasito Jacinto. ¿Cómo está de su bolita? No, me le salió la bolita, gallo. Estoy con problema la bolita, cabro. Chiquilla, ¿quién me haría el favor de ayudarme con la bolita? No quiere decir que quiero bolita. No, la bolita mía está con problemas. Estoy con problema la bolita, me le salió la bolita. Y el chico está calentito. Vamos, que el chico está calentito. Ahora me puede colocar la Martina de Antonio Aguilar, de Gloria de Peomo. Oye, un saludito para todas las Marianas que están por ahí en sintonía. Oye, le mandamos un saludito a quién, Mariana. Oye, el panadero tiene una hija que se llama Mariana, po. Saludito para la hija, mi compa. Tengo una mente, pariente, tengo una mente que la, por algo me le salió la bolita. Oye, saludito para toda la gente que está escuchando la original de Chile. ¿Sabe por qué? Porque somos miles, y somos miles. Saludito para todas las lindas, para todos los lindos de la radio Jotas. Y lo vamos con un temita para ponerle Wendy, que es la original de Chile. Suena los unicornios del norte, que dice: hay ojitos aquí en tu radio Azúcar, en Ranchereando la Tarde.

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1: Oye, ahí estamos poniéndole Wendy, ahí estamos escuchando la cruz de marihuana. Oye, un temita que lo habían pedido por ahí del grupo de Terminador, por ahí le pusimos la cruz de marihuana cuando son las 14 horas con 34 minutitos. ¡Ay, la bolita! ¡Ay, la bolita! ¡Ay, mi bolita! ¡Ay, mi bolita! Oye, saludando a la gente que nos va mandando saluditos por ahí a través de WhatsAppito también por esa orilla este día, ¿cuánto es ya? Martes 26 de mayo. Oye, martes 26 de mayo, donde saludamos a todas las que ya por nombre Mariana. Oye, yo tenía una amiga por ahí en el lado de la engorda, oiga. La Mariana Verdejo, si no estoy mal, le mandamos un saludito para ella también. Por ahí por el lado de... ¿De dónde? De la engorda, por ahí en la comuna de Valmilla. Le mandamos un saludito para la Mariana. Guasamito en casa por estos lados, oiga. Oiga, no sé qué manera aletear fuerte la puta madre, gallo. Oh. Oye, me le secaron los cogollos. De la madre limón. De limón. Oye, me le secaron los cogollitos y eso que lo tenía bien tapadito. Hoy día fui a ver los...

0: Ese hombre bueno, ese hombre bueno. Aunque la patita no la ayude, pero igual sube.
1: Eso.
0: Es verdad, ¿cómo está la patita, oiga?
1: Sí, oiga.
0: ¿Se queda asa o no se queda asa?
1: Se está quedando un montón de allá.
0: ¡Oh! Ay, ay, ay. Yo tengo una amiga que hace una friega, le voy a darle un dato por ahí. ¿Ya?
1: Sí, ¿de dónde será, oiga?
0: Es de para allá, para al lado de los pueblos de... ¿Cómo es que llama? Para allá, para el Santa La Cuca.
1: ¿Por ahí, el aire de Jackie?
0: Por ahí creo que hay una comadre buena para dar friega, oiga.
1: Sí.
0: Creo que lo va a dejarlo corriendo.
1: ¿De familia suyo o comadre suya?
0: Es de la familia de donde somos miles, de donde somos miles. Oiga, pariente, cuénteme, ¿para qué somos buenos esta tarde? Sí, señor.
1: Saludos a los chiquillos, pues, de la radio.
0: Póngale por ahí nomás.
1: Sí, a todos los chiquillos, José Gómez. A la que estamos hablando, a la Elvira.
0: ¿Ya?
1: Y a todas las chiquillas, pues.
0: A todos, porque somos miles.
1: Sí.
0: Oiga, ¿y qué le vamos a ponerle por esos lados?
1: Oiga, no he sabido cómo está la peñita, oiga.
0: Oiga, hoy día hablé con ella que ahí está un poco, ya está más mejor. Hoy día tenía control a las 2 de la tarde. Así que en un rato más, ya cuando la hayan controlado, le voy a hacer la averiguación cómo salió por ahí el día de hoy que le tocaba control, ¿ya?
1: Ya, buena.
0: Así que ahí vamos a tener información en un ratito
1: bien,
0: más.
1: Gracias a Dios que ya se alentó ya.
0: Sí, pues ahí se ha alentado ya, mi chico.

0: Ya hoy le ponemos uno, maestro Guillermo.
1: Ya lo más que te den usted.
0: Cuídemele, que tenga buena tarde. Chao, chao.
1: Chao.
0: Ahí están más bravos de los bravos. El que pasa arriba nomás, dice. Oye, WhatsAppito por acá, ¿qué dice?
2: 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Más 569-8170-5006.

0: enviar a la, un saludo para la Fernandita, que se recupere pronto. Un saludo también para la tía Elvira, el gordito de la fruta, el Quique, Alberto Lara, José Gómez, el chico Poncho, Porto.
1: Somos miles,
0: La tía Elvira, ¿la habrán engrasado la trampita, la trampita Casalaucha, no? La tía Elvira, póngale una cancioncita a la tía Elvira, mujer traicionera.
1: Ya vamos a ir a ponerle mujer traicionera para mi comadre, para tenerle la jaula nomás. Encalíense nomás, y por acá que dice.
2: Ah, el rato que te le perdió la boleta a ti, pues viejo.
1: Ah, te pusiste bueno, guatana. Tení ganita que te dé con este frío, una friega por el lado, las carretillas. Ah, ¿querés que te mueva la mole el juicio? Miren lo que me le perdió. No, ando con problema la bolita. Ay, la bolita, me le salió la bolita, De ahí les voy a contarle por qué me le salió la bolita, ¿ya? Vamos con un temita, cuando son las 14 horas con 40 minutitos. Suena por acá el gran Antonio Aguilar, que lo habían pedido por estos lados. La Martina, que es la original.

0: escuchando La Martina cuando son exactamente las 14:43. 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

0: programa que es la original de Chile Ranch, viendo la tarde. Me llaman corte y corte, pilla ahí, porque también me pilla la pausa por estos lados.
1: Sí.
0: Nos vamos a un reclame, nos vamos a un comercial junto a Fernanda Ramos, la fiera inquieta para un guiñito gallo.

0: 8:52 minutos.
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0: regresamos de la pausa.
1: ¿Regresamos de la pausa?
0: Sí, hemos regresado. 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
2: Oye, ya estamos de regreso cuando son exactamente las

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1: Que me engatusa, dijo, ¿ah? ¿Cómo que tú me enloquece? Me sastosa. 15 horas con un minutito. Seguimos acompañándolo en Rancho de la Tarde, que es la original de Chile, saludando a toda la gente linda que está por ahí en sintonía hoy. Para los que están en la peguita por ahí, la amiga que está haciendo churrasquita, que está haciendo pancito amasado, le ponemos un saludito por ahí a toda la gente que lo escucha por distintos lados. Y

0: Una de Sépica. Le mandamos saludito por ahí a toda la gente que está por esos lados, oye. La gente que lo escucha por allá, por el lado de Peralillo, el lado de Marchihue, oye, también por el lado de acá de Puenmo, San Vicente.
1: Sí, sí, sí, sí.
0: Oye, la gente que lo escucha por la orilla de Pichidegua, también le ponemos saludito, Morey. También le ponemos a los locales, a la gente linda de aquí, de la comuna de Las Cabras. Y de todos lados donde se están acompañando de esta tardecita rica con solcito, pero que entibia poco. Poniéndole buen día aquí en la radio Azúcar. Recuerde que estamos saliendo por el nuevo dial, la 96.7.
1: Sí, sí, sí, sí.
0: Cuéntele, hace poco rato conversaba con el amigo Charro Pozo allá en lado de los Huiques. Y me dijo, oye, Vivi, ¿qué le dije yo? Oye, Vivi, ¿cómo le dije yo? Oye, Vivi, me dijo. Dígame, Pocito. Oiga, y no te puedo escucharte para acá ahora. Pero es que, Pocito, usted está en el dial arraezado, por le dije yo. Ahora estamos saliendo por la 96.7, bo. Así que ahí le mandamos saluditos al Charro Pozo del lado de los Huiques, el más bravo de los bravos. El que le dijo, suéltame que me vienen siguiendo los. El suéltame que vienen siguiendo los. Oye, saludito para los pozos de Rauco que están por ahí en sintonía. Saludito para los pozos allá al lado de los Raucos. Y para toda la gente linda que está tomadita esta tardecita aquí en la original de Chile. Le ponemos música porque suena por acá Alto Grado Norteño, que dice por acá, échame a correr, guaso.

0: Paso Jacinto.
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2: Ay, la bolita, se me salió la bolita, se me salió la bolita. Tienen que echarme la bolita, tienen que echarme la bolita. Acomodame la bolita, me le salió la bolita. Ya, cuando yo la cuerda, ¿dónde me salió la bolita, Matías? Oye, cuando son las 15 horas con 7 minutitos, recuerda que estamos en compañía de quién, dímelo ya, guaso, dímelo ahora ya. 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

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Oye, estamos con nuestro auspiciador que hace posible su programa, que es la original de Chile, cuando son 15 horas con 12 minutitos. Los

0: desde Santiago, sintoniza la jeta, guaso. Desde Santiago, toca el tema El Coyote, gracias. Ya, pues ahí le vamos a tocar El Coyote. ¿Quiere que le toquemos El Coyote nomás? El hombro, la oreja, nada, no, el puro coyote. Y por acá, ¿qué dice? A ver, ¿qué dice?
1: Hola, compañito, hola. ¿Cómo estás? Usted siempre bien. Voy a tocar la canción, no le digas a nadie, por fichao, cuídese.
0: Ya, pues mi cosita va linda y la vamos a programarle. No le digas a nadie, porque nos quedamos con los rancheros de Río Maule, que dice Mujer Traicionera, aquí en tu radio, Azúcar.

0: Gacinto.
1: Sí, el guaso Gacinto, solo por la original de Chile.
2: Buena.
3: Oye, ¿cuántas son exactamente las 15 horas con 18 minutitos? 15 horas con 18 minutitos, toque de sirena por acá por la orilla del cuerpo de bomberos de La Cabra. Toque de sirena en estos momentos cuando son las 15 horas con 18 minutitos. Vamos a estar atentos ahí de la información. Esperar que no sea nada grave por esa orilla nomás. Toque de sirena en estos momentos cuando son las 15 horas con 18 minutitos.
2: En la noche,
3: acá en el cuerpo de bomberos de La Cabra.
2: En la tarde, wiki, wiki, en la cama.
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3: 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Pero el valor operador de maquinaria, pensamos.

También a todos los amigos, al amigo que estaba allá para el Wii, que hoy está trabajando en una máquina que mandaba WhatsAppito a todos lados, le mandamos un saludito para allá también. Al amigo que es de allá de Linares, que está por esta orilla de esta tierra. También a todos los operadores maquinaria pasada, le mandamos un saludito grande. Lo vamos con un temita que lo hayan solicitado por estos lados. Los quedamos con los machos de la cumbia que

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1: Oye, ¿cuántas son exactamente las 15 horas con 26 minutitos? Suena el grupo Los Inseparables y el Coyote, para mí, que está por allá por Santiago, pero es del lado de los Guadañés.

0: estamos escuchando el Coyote solicitado, me la llamo del lado la capital. Oye, mi papi Quique me tiene preocupado. Oye, ¿qué le pasará a mi papi Quique que no aparece por estos lados? Me tiene preocupado. ¡Papi! ¡Hombre! ¡Papi! ¿Qué estará? ¿Estará sentado? Oye, cuando... ¡Ay, mi bolita, y mi bolita, y mi bolita, y mi bolita, y mi bolita! ¡Ay, mi bolita, mi bolita, mi bolita, mi bolita! Oye, 15 horas con 27 minutitos, 15 horas con 27 minutitos. Seguimos acompañándolo esta tardecita, que es la original de Cine, poniéndole Wendy en su programa Rancheteando la Tarde. Vámonos para acá nomás, oiga, marcando por ahí la línea telefónica porque suena el 722-83-7890. Vamos a ver quién está por esa orilla. Hello, my love, a Bikin English, John Juren, Chilean. Hello.
1: Un saludo grande para usted y para su compañerita, su comadrita.
0: Ya, pues, oiga, ¿con quién hablamos por esos lados?
1: Con Carlos Clavijo de acá, de la Torita.
0: Buena, pariente, un gusto escucharlo por esta orilla. ¿Hace frío por allá?
1: Un saludo para usted y para la Fernandita, que se recupere lo más pronto posible.
0: Ahí está tirando para arriba, amigo Maite, pariente Clavijo, por el lado de allá de ¿es en la calle de la iglesia para allá o no?
1: Oiga, quiero saludar a mi prima de Patagua Orilla, Mariana Clavijo López.
0: Ya, pues, para Mariana Clavijo López de Patagua Orilla.
1: De Patagua Orilla, sí, con la canción Mariana, Mariana.
0: Mariana, hoy día está de onomástico, Muñoz. ¿Ah? Hoy día está de santo ella, pues.
1: Está de santo, pero no importa, es la canción la que vale, bro.
0: No, por eso ella está de santo, Mariana, bro.
1: Está de santo, sí, bro. Por eso la saludo.
0: Ya, pues, pariente, ahí le ponemos el Mariana, Mariana, por esos lados, ¿ya?
1: Ya, pues, sí, no, gracias.
0: Cuídame, chao, chao.
1: Chao, chao.
0: Ahí saludando a Mariana Clavijo, que hoy día está de onomástico por esos lados, por la orilla de Patagua. Ya quiere mandar otro saludito por ahí, alguien en especial. Hoy día tenemos saludos de cumpleaños por ahí. Tenemos saludito por ahí de cumpleaños para mi compa, el Tao Muñoz, del lado de los Huiques. Pues saludito por ahí para mi compa, que siga cumpliendo muchos, muchos añitos más por esa orilla. Le ponemos saludito por ahí al Tao Tao. Le vamos a ponerle ahí al Tao Tao. Con otro llamadito telefónico que anda, está por esa orilla. ¡Aló!
1: ¡Hola, amigo Jorge!
0: ¿Cómo?
1: Hola, tu guapo está saltado.
0: ¿Con una caja?
1: Por eso, pero usted está con dos cajas.
0: Uy, mi padre, justo le quería pedirle algún, casi salía algún secreto para la bolita. Me le salió la bolita, señor.
1: ¿A quién? ¿A usted? ¿A usted?
0: A mí, ñul, me le salió la bolita.
1: Por eso, ¿sí? Porque le...
0: ¿A dónde me le pasó?
1: No sé, no hay visto para la puerta, parte yo.
0: Mírenlo. Somos miles, y somos miles.
1: Ya, salió ya.
0: Oiga, cuénteme, ¿qué te ponele el saludito?
1: ¿Puedo mandar un saludo tú?
0: Póngale nomás, puñol.
1: A don José Gómez, a la Elvirita, a la Juanita, a un Guille, al más grande que anda de guapo por ahí. El llavero de don José Gómez.
0: El Espíritu González.
2: Sí, sí, sí, sí, sí.
0: Ya.
1: Y a su batiquita, a don Albertino, y a todos los que escuchan.
0: Porque somos miles.
1: Ah, ya el que pega. Pase con pegamento.
0: Claro, no va a pegar con adobe, pues. No va a pegar el pase con adobe, pues.
1: Con engrudo.
0: Ah, con engrudo. Para, ¿cómo se llama? ¿Cómo se llama el cabrón?
1: Para que igual luego, ¿no? Que se siente que el robot está lúmulo.
0: Ah, se siente, ¿por qué no le manda saludo?
1: No hay que estar lindo. Ya está con piedra.
0: ¿A quién?
1: Gringo viejo,
3: va a estar con piedra.
0: Ah, gringo viejo.
3: ¿Para dónde te pasaste, mi amor?
0: Mire, escuchó, mire.
1: Me escucha.
3: ¿Para dónde te pasaste? ¿Para dónde
1: escucha
3: te pasaste?
1: Escucha la loca esa.
0: Ay, la loca, la guatana, dijo usted.
1: Es la loca, la cartera.
0: Oh, es que tiene a los clientes para el lado.
1: Sí.
0: Ya, oiga, ¿y qué tenita le vamos a ponerle?
1: Póngame la canción del perro viejo.
0: ¿El perro viejo?
1: todos los días contra después los dos gustos.
0: Ya ahí la vamos a programarla. Que tenga buena tarde, cuídemele y acuéstese temprano.
1: Yo con la noche ríe, Jimmy.
0: Contando auto.
1: Sí, yo trabajo de noche, yo voy a.
0: Contando auto.
1: No, le cuida la señal a los maridos para sacar de noche.
0: Ya, eso. Cuida orden, señor.
1: Chao,
0: no más. Ay, ay, ay, escucharon los amigos de Pisidemo, ¿no? Digo, el Alberto Lara que les cuida a la señora cuando salen a trabajar de noche. Apenas cuida a él y anda cuidando a la señora. No, hijo, ya, guatear, que está una gran agua ese.
2: Gracias, Albertito. Y nos saludáis a tu gordito. ¡No le creo!
0: Segurito que él va a cuidar de señora ajena, claro. Él que dice por acá, dice gringo viejo, claro, tiene que el yerno estar cuidándolo a él y andar cuidando a señora ajena, estaba. Calcule, no, Guatana fue ese. Mi Guatana me mandó un WhatsApp acá. No, andar cuidando a señora ajena, tiene que cuidarlo el yerno a él y andar cuidando. De ese guaraca nomás. Oye, nos vamos con un temita por estos lados, a él, ¿cuál es ese o no que tengo por estos lados? A él. Ya, bloqueamos con la banda Jerez que dice Corazón Ranchero, que es la original de Chile, cuando son las 15 horas con 33 minutos.

0: estamos escuchando Mariana, Mariana, saludando a todas las que llegan por nombre Mariana el día de hoy. Oye, 15 horas con 40 minutitos, recuerde, está sin peguita. Oiga, le tengo un dato por estos lados, pero no bueno, buenazo pues. 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

0: Oiga, pariente, ahí el ¿cómo es que llama este sábado? El mi compa ahí, pues él. Oiga, el de ahí es el del caballo. Mi compa, pues. El perro negro, ¿no? Pues, es que ¿sabes lo que pasa? Es que busqué el perro y me salió una cachada de perro, casi me salió una jauría de perro aquí en el computador hoy. Ahí me agarra. ¡Ay, la bolita, y la bolita, y la bolita! ¡Ay, la bolita, y la bolita, y la bolita! A ver, ¿cuál era por ahí? A ver, me decime, tiro por acá, ¿eh?
1: Pariente, Albertito pidió, estoy saliendo con un chabón.
0: ¡Chao! ¿Para qué le patean la jaula? Ahí está, ¿eh? Aquí está. ¡Aló! ¡Aló! ¡Aló!
2: El perro viejo se llama.
0: ¿Escuchó lo que dijo el gringo viejo?
2: Sí, este es el perro viejo.
0: Mire.
1: Pariente, Albertito pidió, estoy saliendo con un chabón.
2: ¿Quién sale con el botón de la fruta?
0: Oh. Ahí el tío te lo oye, pariente. Ahí se prendió fuerte. ¡Oh! Aquí habla. Perro viejo, me dijo, se lo busco el tiro a él, el perro viejo. Yo tenía el perro negro a él. Perro. Ro. Viejo. Ya, el perro viejo por acá. Ya, por ahí lo vamos, con los hermanos Bustos por ahí. Ahí lo encontramos, por ahí va mi compa. Oiga, cuando son exactamente las 15:43, aquí en el original de Chile. Rancheriendo la tarde junto al Guado Jacinto.

0: ¿Cómo que? Sí, no, sí, pero... Nenei, tengo una gana de darte una friega por el lado de las carretillas. Perdido ahí de mi compa, Nenei, que está por allá por los sures, mi compa. Oye, ¿cuándo son exactamente las 15 horas con 48 minutitos? Recuerde que estamos en compañía de quién. Dímelo, guacho, nómbramelo ahora ya. ¡Suéltalo! 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
0: 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Oye, viéndolo, Lorita, nos vamos a un corte con un temido por esos lados. Oigan, lo que vamos, ¿con quién lo vamos? ¡Ay, ay, ay, valiente! Lo vamos con los Lobos del Sur, que dice billete verde. Vamos a un corte publicitario y ya volvemos con más de Ranchereando la Tarde, que es la original de Chile.

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1: Las 3:57.
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3: Momentito, no cuelguen. ¿Aló?
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2: Son las 16 horas cuando...

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5: Sacude, ya cuando son exactamente las 16 horas con 5 minutitos. Seguimos acompañándolo aquí en Ranch, tirando la tarde. Último espacio que nos va quedando por esta orilla. ¡Esa! Oye, poniéndole buen día aquí en tu radio Azúcar, cuando el guante de cloro marca las 16 horas con 6 minutitos. Sonando por acá, están esperando para que saliéramos al aire con el 722-83-7890.
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5: ¡Aló! Yo estoy por aquí, ¿quién está por allá?
6: Acá mismo, se está viendo ya aquí.
5: ¡Hola, comadre! ¿Cómo estamos esta tarde, Zeta?
6: Aquí descansando un ratito.
5: ¡Ay! ¿Tiene las piernecitas arriba o las tiene abajo?
6: No, aquí a la orillita, aquí en la ventana, calentando una solcita mis piernecitas.
5: ¡Ah! ¿Se podría decir que estamos sacando aceite?
6: Claro, un poquito que sea, porque como está en casa, pues.
5: Oiga, comadre, una consulta, ¿usted se calienta con el puro solcito o no?
6: Depende como usted, po.
5: No, no, es con jueguito, carbón, no.
6: No, si a veces con jueguito también, en vez de cuando, por ahí.
5: Sí, o no, si sí, uno sabe cómo se pega su calentadita. Oiga, yo ando con un problema a la bolita, comadre.
6: ¿A la qué?
5: A la bolita.
6: Se la apretarían mucho, po, compadre, a lo mejor la tiraron muy fuerte donde estaban jugando, po.
5: ¿De qué bolita me está hablando usted, comadre?
6: No sé, usted me está diciendo de la bolita, pues yo no sé qué bolita también está diciendo. Yo le digo que la bolita que juegan a la Troya, po.
5: Ay, ay, ay. ¿A usted qué le gustaba jugar a las bolitas, a la Troya, al hoyito? ¿A qué le gustaba?
6: No, yo no jugaba a la bolita, a la Troya, nada de eso.
5: Bueno, ¿y cómo sabe entonces?
6: No, pero es que yo veía jugar a los chiquillos, po.
5: Ah.
6: En el colegio.
5: Ah, en el colegio. Ah, ya. ¿Y usted qué jugaba, comadre, en esos tiempecitos que usted ya le estudió?
6: A la pelota nomás, a la gimnasia nomás, tirando a la pelota.
5: ¿Y el ACB se ve?
6: No.
5: ¿No? ¿Por qué no?
6: No, ¿y usted lo jugaba eso?
5: ¿A la CS?
6: ¿Sí? ¿Jugaba?
5: Yo jugaba eso, jugaba con mis compañeras, jugaba al ACBSB, jugaba al Callito Bronce.
6: ¿A eso le gustaba a usted, pues?
5: ¿Y a usted qué no le gustaba nada?
6: No, nosotros jugábamos al anillo nomás.
5: Mire, ella. Oiga, ¿y usted jugaba a la pelota o no?
6: Sí, también jugábamos a la pelota y me gustaba echar gol a mí, que no me echaran a mí, pues yo echaba.
5: ¡No
6: creo!
5: ¿Y qué a él de qué puesto jugaba usted? ¿De qué puesto jugaba?
6: No, yo me ponía ahí al
5: arco.
6: En el medio, no me gustaba el medio.
5: Ah, ¿le gustaba el medio?
6: Sí, el medio, no me gustaba.
5: Ah, ¿y cómo se hacía goles de pecho, de cabeza?
6: Como venía nomás la atacada, quieta esa cuestión.
5: Esa mujer linda, oiga. Esa mujer linda, ¿ah?
6: A dos riegos nomás, le decía yo. Si los lloramos, si no, los rajamos, le decía yo. Póngale nomás.
5: ¿Se parte o se raja, dijo?
6: Sí.
5: No, digo yo.
6: Todos fuimos nomás, le decía yo. Póngale nomás, compañera.
5: Y al emboque.

0: a la Tirmina le hicieron dos goles. Le hicieron dos goles estos días a la Tirmina.
1: ¿Qué hicieron? Mire.
0: Guazo, a la Tirmina le hicieron dos goles. Le hicieron dos goles estos días a la Tirmina.
1: Que le hicieron dos goles estos días, dijo.
2: Dos goles, dígale que se está escapando, que no, que escuche bien y vea bien primero antes de la taraja. Ese guatana, porque yo lo estoy escuchando en radio, lo estoy escuchando por el teléfono, compadre.
1: Ah, ya, yo lo hice hablando aquí, dijo que le hayan echado dos goles a la tía Elvira, dijo.
2: Claro, pues cree que yo estoy acostumbrado, que no es un gol así como lo echa él, creo que en vez de echar al arco, creo que lo echa afuera, no es capaz de escuchar la pelota.
1: Oh. Creo que es verdad que ya no le pega tampoco, po.
2: No, si creo que ya no, si no le echa nada, creo que no achunta nada al arco.
1: Usted dijo, compadre, yo no hice nada. ¿Usted acuerda qué dijo?
2: No, yo lo digo, lo reconozco, compadre. No soy nada chismosa.
1: Dice por acá, el guatana mandó un mensaje, dijo, el otro día ella le andaba haciendo una friega en las piernas a un jugador que está lesionado.
2: Bueno, ¿qué quiere que haga? Si tiene que hacerlo, firma la cosa, porque de esa manera, ¿cómo va a
1: estar? Le dijo, le andaba haciendo una friega a un jugador que está lesionado, que jodió perna. La, no sé, porque si yo no, nada que eso, yo ando preocupado la bonita mía.
2: No, pero si usted lo está diciendo, por eso que cuál perna, po.
1: Pero él escribió aquí, cuál perna, guatana, cuál perna. Ahí le pregunté, ahí va a decir, ya.
2: Oiga, estar acostumbrado así a fregarle, creo, a la morena que llegan ahí a echarle aire a la bicicleta o a los vehículos, creo, y no es capaz de fregarle las piernas, dígale.
1: ¡Oh!
2: Creo que no tiene ni crema ya para ponerle las piernas a las mujeres ya, dígale.
1: ¡Oh! ¡Ese guatana! Y vamos con aire, oiga, que le vamos a ponerle saludito a esta tardecita.
2: Bueno, saluda a la señorita y que se recupere luego, mi viejita linda hermosa.
1: Sí, pues.
2: Y a toda esta radio azúcar que estamos aquí escuchando, escapando. Una alegría bonita para todos, ¿ya?
1: Somos miles,
2: compadre, somos miles. Póngale nomás una canción buena nomás.
1: Ya, ahí le voy a ponerle una buena que de las que le gusta a usted, ¿ya?
2: Pero póngala, no ande nada con el cero que también que anda hablando pura cuestión y no coloca nunca las canciones.
1: ¡Messi, se la voy a ponérsela!
2: Oye, ¿esa canción es para Guatanita?
1: ¿Cuál le va a ponerle?
2: Cualquiera canción, par de allá de Peralillo y el otro, ¿cuánto? El Nené.
1: Para el Nené, para el Guatana y para el oso Brea, el Cicerrón de Huirse. Cicerrón de Huirse.
2: Sí. A esos tres, dígale que esa canción dedicada para ellos con todo cariño.
1: ¿De qué oran de la yegua?
2: Por Diosito Santo, dígale.
1: Ya,
2: póngale, no acompaña.
1: Oiga, nos vamos con un temita cuando son exactamente las 16 horas con 12 minutitos. Nos vamos con este temita que suena por acá. Los rancheros de Río Maule que dice, niégame que es lo original.

0: cuando son exactamente las 16 horas con 16 minutitos. 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

bolita y la bolita. 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

0: ¡Sí, Carañón!
1: ¿Me podría colocar un temita de los charros de Luchito y Rafael de Negra?
2: Sí.
1: ¡Ay, tigrita mía! ¡Esa, por favor! Chao, que tenga buena tarde.
0: Vale, pariente, y por acá que dice, también el guasamito que dice por esa orilla.
2: Hola, señor Jacinto.
0: Hola, mamá.
2: ¿Cómo está usted?
0: Bien, gracias.
2: Por favor, me podría tocar por los hermanos Bustos. Mi destino fue quererte. Muchas gracias, estoy bien.
0: Ya, y lo vamos programando por eso. Oh, me falta el tema de mis mujeres, ya. Pero lo vamos con este temita que le dijo por ahí mi comadre Elvira.

0: eso es lo que dijo la comadre Elvira. Ya estamos. Oye, cuando son las 16 horas con 26 minutitos, recuerde, oye, quiere pertenecer a una empresa seria, oiga, con prestigio y también responsabilidad. 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
0: 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Ya estamos, mis mujeres. ¿Quién está por ahí de mis mujeres? Ya. ¿Están listas, mis chiquillas cabras? Porque les voy a llamármele ahora con uno. Ay, ay, ay, nomás. Oye, le mando un saludito por ahí a todas mis mujeres que están en sintonía esta tardecita helada pero calentita. Después de este tema van a quedar respirando, pues. Oye, le mando un saludito vaya para el lado de Quilicura a la morenaza. A la morenaza por allá, a la Pamelita Jerez. Le mando un saludito por ahí a María Jacobé, dijo. A María Elena, le ponemos un saludito por ahí a María Elena también. Oye, le ponemos un saludito por ahí a la Susanita, por el lado de las Quilicuras. Oye, le ponemos un saludito por ahí a la señora María Fuentes. Le ponemos a mi polola por acá, a la Rosueta. Le ponemos un saludito por ahí también a la Moniquita Jerez. Le ponemos un saludito a la Estelita, a la Estercita. Oye, le ponemos para allá, para el lado de la Ánima. Le ponemos para allá, saludito a la Norfeita, a la Mancheita. Le ponemos saludito también a la Maquita. A la Maquita también le ponemos saludito por ahí, oye. Bueno, vamos para acá, para el lado de Pichidegua. Le ponemos saludito por ahí a la Marcelita. ¿A quién más le ponemos saludito por ahí, oye? Me voy para allá, para el lado de la Garza, como de Palmilla. Le ponemos saludito por ahí a la Suni. Le ponemos saludito a su mamita, la Mirellita. Le ponemos saludito por ahí a la Lolita. Me voy para allá, para abajo, por el lado de las Majas. Le pongo saludito por allá a la Juanita. Le ponemos saludito por ahí a Luz Clarita. ¿Quién más está por ahí? Oye, le ponemos saludito por ahí a la Carito Vera. Le ponemos saludito por ahí a la Ale, que está enfermita, está resfriadita. Le ponemos saludito también para ella. ¿A quién más le ponemos saludito por ahí, mis mujeres, que me dejas pipilé? A la Norfita le ponemos saludito, a la Norfita. A la Normita también, pues a la Normita le ponemos saludito. A la señora María Correa por ahí, a la Helenita, le ponemos saludito también por ella. ¿A quién más? A la amiga de allá de, a, ¿cómo que se llama? De Peumo, a la chica superpoderosa. A Mercedes, a Gloria también por ahí, le ponemos saludito por ahí. A la Nachita, a la amiguita de Ligüey, también le ponemos saludito por ahí. ¿Y quién más? ¿Quién más está por ahí? Soy negro. No me queda ni una más. ¿Ya estamos qué? Ya, ¿estamos qué? Pónganse cómodas. No le voy a darle nada porque ando con problemas la bolita hoy día. Hoy. Ando con problemas la bolita hoy día. Pero que... ¡Ay, ay, ay! La bolita, la bolita, la bolita. La persona mía tuvo que entrármela. Entrame la bolita. Ya, mis chiquillas cabras, prepárense porque con este temita les voy a encajarle al taino, no ando la ramita, la andamos hoy día porque con la bolita pueden barrachámele. Pero les voy a encajarle el cornillo al tiro. ¡Ay! a perfumadita con esa colonia de bebé así, la pichulí, ¿cómo se llama? No, nada que... Vivili, esa. Anda pasadita, Vivili. Ahí le pongo a el Vivili. Y lo vamos con este temita que dice por acá mi compa Henry Ávila, que dice: abrázame, aquí el original de Chile, para todas mis mujeres que están en sintonía.

que la original de Chile. Le gustó el tema a mis mujeres. Le gustó mi cosita más linda. Espero que lo escribí con mi culpa a Henry Ávila. Con él lo escribí. Espero que les haya gustado, mis chiquillas. Oye, poniéndole buen día antes que me pide Lorita, complaciendo las peticiones musicales. Nos vamos con este temita de los charros de Luchito y Rafael. ¿Será este o no? A él, como dice, a él le hacemos la correr guacho. Ahí va toda la negrita, oiga, ya. Ahí va toda la negrita, le ponemos el 7000 que lo hayan pedido los charros de Luchito y Rafael. ¡Mira!

sangre. Oye, les contaba yo de la bolita. Sí, ¿sabes lo que pasa? Es que a mí me dio esta cuestión del vértigo. Vértigo, esa cuestión. Hoy día, pero mal. Pero resulta que la Maquita, ella para psicóloga mentalista y veterinaria. Oye, me dijo, guaso, acuéstese aquí. ¿A dónde? ¿A dónde? Aquí. ¿A dónde? Oye, ahí colocamos, según lo que hemos visto nosotros por las redes sociales, que lo que pasa con el vértigo es como, por ejemplo, yo lo voy a explicarle a mi manera, a mi manera de bocayeto que son. Lo que pasa es que según yo lo que tengo conocimiento como animal, o sea, no como animal, como bestia, resulta que el vértigo sufre porque tenemos una bolita en el oído donde da vuelta por una, como una cañería, así, una cosita, así lo voy a explicar, ya como que va por un tubito, ¿ya? Y resulta que esa bolita creo que se sale, a veces se sale ahí del sistema auricular. Está bien, bueno, para explicar hoy, ¿eh? Bueno, vayan sacando más de lo que quiero explicarle yo, ¿ya? Y resulta que cuando esa bolita se sale, anda dando vueltas y por eso vienen los de los mareos. Entonces hay un método que, por ejemplo, la persona mía me lo hace, me acuesto así. Cuando yo, por ejemplo, hoy día amanecí mal en la mañana, mal. Y desperté así y decía, ¡ay, me voy! Y la persona me decía, vamos de ahí. Me voy. Guaso, ¿para dónde te hay? Me voy a emborrachar, decía yo. Porque me da vuelta todo. Bueno, los que tienen vértigo saben lo que es esa cuestión, po. A mí no me da seguido, sí me da lo lejos. Entonces, ella llegó y me hace un ejercicio que sale ahí a través de las redes sociales, lo cual lo mueve primero un movimiento, lo acuesta así con la cabeza como un poco en el aire, pero por Dios, que cuando pone la cabeza en el aire parece que a uno lo mete por un tubo para abajo, pues. Y como queda dando vueltas así, y le hace un movimiento así para el lado, le da vuelta la cabeza para un lado, y ahí metieron un ladito ahí, ¡ay! Oh, en ese momento cuando

dar vuelta la cabeza para un lado y, pero ay, señor, por Dios, yo le digo, me voy. ¿A dónde te dices de nuevo, guaso? Me dice, no, me voy, salga el atorio, salga tarro, porque estoy que me da vuelta todo. Siento náuseas, todo. Tranquilo, guaso. Yo te voy a sanar. Entonces ella va, me da una vuelta para allá, después me da la vuelta para el otro lado y después como que me sienta y ahí, oye, pero vieran que es muy bueno ese, pero en el, no se lo... Ay, en el momento que le dan vuelta a la cabeza a uno, oye, parece que... Lo único que se escucha, me voy. Ay, que me voy. Sí, pues, y por eso a mí me le sale la bolita en cuanto, pero ella me la entra rapidito. Saludito, gracias, cosita más linda, por echarme la bolita. Por eso yo digo, me le salió la bolita. Y eso es lo que pasa con él. Tiene un nombre, eso de ahí lo voy a buscarlo y se lo voy a dar. Pero ya, para que igual le puedan hacerle, pero cuando en el momento que le dan el volteo a uno, ve de todos lados, ve como que lo van a voltear, lo dan vuelta para allá, los amorrean. Ay, señor, por Dios. Oye, cuando son las 16:43, lo vamos con un temita por estos lados que lo pidieron por acá. Oiga, los hermanos Bustos, mi destino, juegue de este que es la original.

Wendy, que es la original de Chile, cuando son las 16 horas con 47 minutitos, pillándolo Laurita ya, oye, pillándolo Laurita ya. Comenzamos a darle las gracias a todos nuestros auspiciadores que nos acompañaron en esta tardecita. 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

0: Hasta aquí nomás, señores. Ya es hora de terminar, ¿no? 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
1: Las 4:56.
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estamos, devuélvete que te pasaste un galleto. Oye, ya estamos instaladitos esta tardecita para acompañarlo en 11 con azúcar, 4 en 4 de clono, marca las 17 horas con 3 minutitos. 17 horas con 3 minutitos, se puede llamarse por esta orilla, poniéndole saluditos a toda la gente que ya está poniendo la teruca. Oye, para todos los que están sentaditos ahí en la casa ya tomando cecita. A los adultos mayores ahí que toman tempranito el tecito, y hoy día está rico para un tecito, para un sopón. Oye, está

0: 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Oye, aquí le vamos a ponerle Wendy esta tardecita. Recuerde, se comunica con nosotros marcando por ahí la línea telefónica, el 722-83-78-90.
1: Llámanos al 722-83-78-90.
0: Y el WhatsAppito
1: 569-8170-5006.
0: Saludando a toda la gente linda que está por ahí también en la peguita todavía. Oye, le mandamos un saludito a todos los guardias, a todos los amigos conductores, a los choferes que están por ahí, que van pasando por aquí por la orilla de las cabras. Le ponemos saludito por ahí a todos los choferes, a todos los conductores que van manejando, que van a ir cantando arriba. Bueno, que pueden ir manejando y cantando, ¿sí? ¿Cómo yo cuando ando en el chico? En el chico yo sí llego a cantar en el chico. Oye, mi papi Quique no apareció, me tiene preocupado esa situación, oye. Voy a que pescar el chico de la mitad y todo. Oye, aquí le vamos a ponerle Wendy esta tardecita, saludando por ahí a los mecánicos, los amigos, la Fulca, a los amigos de la verdurería, le ponemos saludito por ahí también. Que tienen la radio a toda guasca, nos ponen de perro. Oye, que tienen la radio a toda guasca por ahí. Y le mandamos un saludito grande a toda la gente linda, a la secretaria, a los secretarios también. Y a toda la gente que se va a nebrar esta tardecita, porque estamos escapando por todos parados hasta la misma 8 en la tarde, gallo. Nos pone de perro nomás. Hasta la misma 8 lo hacemos Teide, que es la original de Chile. Recuerde que estamos saliendo a través de la señal, la 96.7 y la 91.1 por el lado Lago Rapel. Recuerda a la gente que está por ahí delicadita, salud, le ponemos saludito.

0: Comaire, Fernanda, Ramo, y por acá, ¿quién? También por ahí, oiga, está por ahí también, dice gracias por el saludo, amigo. Hoy ya mejor de resfriado. Me hizo bien el, ¿la qué? La miel con limón. Bueno, ¿y la aspira? ¿Y la aspira dónde quedó? Ah, que con la miel con limón se aspiró. Bueno, cada uno sabe cómo se aspira. Yo se aspiré con la bolita, ¿no? Y se aspiré con la bolita. ¿Y este sábado qué me puso aquí a él? ¿Qué puso por acá, Nene?
1: Tiene que ser harto grande la bolita que le sale a usted, un pariente, porque no hay que tener la oreja. Tiene las orejas chiquititas. Tiene que ser una bola. Tremenda bola.
0: Usted, pariente, Nene, no me hable nada de bola, señor. Usted, mírenlo al sartén admirándose de la olla. Pariente, usted no me hable nada de bola. No me hable nada de bola, pariente, mejor. Mírenlo hablándome de bola, él es brea, no te digo yo. No tenerte cerca. ¿Ya? Un saludo ahí para la costurera. Oiga, la amiga costurera ahí, necesito que me haga una peguita. ¿Usted me haría un favor de hacerme una peguita, dijo? Saludo ahí a las costureras también, pues. Con todas las costureras. Las panaderas también le ponemos saludo para las panaderas, pues. Con las amigas que andan el pancito avanzado, pancito avanzado, calentito. Oh, y ahora uno saliendo del horno así con mantequilla. Me lo comería todo. No, me comería un pancito con mantequilla a esta hora. Así cuando chorrea, así cuando lo aprieta uno y le corre por el suelo, los de abajo, cuando era cabrón chico, uno y le dan el pan, oye, le dan un pan con mantequilla, parecía que le echaban mucho y le pegaban, le apretaban uno y ponía que le corría por el codo para abajo la mantequilla. ¿Es verdad o no es verdad? Oye, le ponemos buena música, arranquemos al tiro con unos leña gruesa por estos lados, los quedamos con los reales del Valle, que dice, carta jugada, que es la original de Chile, en tu programa 11 con azúcar, junto al menos camaroncito del Guado Jacinto.

0: la bolita.
1: Oye, veniendo de cuenta y cuando son las 17 horas con 12 minutitos, recuerden, se llama con nosotros marcando por ahí el 722-83-7890.
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1: Y la marcha
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Y escuchen al guaso. Ya, ahí estamos con nuestro auspicio. Pues vamos con un temido por nuestro lado cuando son exactamente las 17 horas con 15 minutitos, 5 de la tarde con 15 minutos, 5 y cuarto, toma. Ahí tenía, sí hablábamos nosotros. No, 5 con 15, no. Con la 5 y cuarto. El que calla, calla y el que sabe, sabe. Ya, y nos vamos con un temido por nuestro lado porque suena Adrián de los Dados Negros que dice: Chica, vacilón aquí en tu radio, Focal.

0: Oye, ahí estamos, saludos para todas las chicas vacilonas. ¿Hay alguna chica vacilona que quiera vacilar ahora? Ay, la bolita, no puedo vacilar, la bolita. ¿Hay alguna chica vacilona y vacilar? Le ponemos el vacilón nomás. Ay, la bolita. Oye, por acá lo llena mensajito, WhatsAppito, ¿qué dice por ahí el WhatsAppito?
1: 569-8170-5006.
0: ¿Qué dice por acá?
2: Buenas tardes, Jacinto.
0: Buenas tardes.
2: Quiero mandarle un saludo a mi abuela Antonia y a mi abuelo Luis, de Romina. Que ponga la canción Hijo arrastra una silla, por favor. Gracias. ¿Y cómo está la señorita Fernanda?
0: Mire, mi bodoquita, oiga, le mandamos un saludito, ahí va su abuelito también, y ahí está recuperándose mi comaire. Está recuperándose la poquito mi comaire, Peña, para tirar el parrito. ¡Es dura, mi comaire! ¡Dura con duro nomás! Así que le mandamos un saludito por ahí a Romina y a su abuelito también, ¿ah? Recuerde, oiga, ¿quieres ser parte de la original de Chile, tu Radio Azúcar? 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
1: Oye, ¿cuántas son exactamente las 17 horas con 27 minutitos? Le mandamos un saludito ahí a mi compa. Saludos, Jacinto, desde El Salvador. Los que trabajamos en cocina para la faena, le mandamos un saludito por ahí a mi compa. Oiga, por allá por el lado El Salvador. Oye, al pelado Cristian. Pelado Cristian. Oye, le mandamos un saludito por ahí a mi compa. Oiga, que trabaja por allá en cocina al lado del Salvador. Oiga, se le movió el piso, ¿no, pariente? Oye. Ah, creo, esto comezón, que pasó para allá para esos lados, oye. Que Antofagasta y para allá se le movió, ¿no, pariente? Porque El Salvador está al lado de Antofagasta, ¿no? Sí, está El Salvador, está Pelequén, Chimbarongo, Las Condenadas, San Francisco del Huigue. Sale por allá por la Arroya Azul y llega El Salvador, sí, está ahí. Bueno, quedamos con un temita de la descendencia china.

Juan Dios, sorry, de pueblao, Juan. Al tiro ya apenas entró el show, ya no hay el agua, al tiro empezó a pasar. Ay, mi olita. Empezó el tiro a letear fuerte la pava, oiga, apenas escondió el sol al tiro. No hay un poco de compasión por esto. Oye, 17 horas, voy a acostarse tempranito, nomás ponga la radio por ahí al lado, ahí el amigo Luchito, ya hay Auquén, acueste tempranito, nomás pariente y tapes, está la misma caer. Oye, le mandamos saludito al amigo para allá, para Francisco, para Sanquiao, ¿eh? Oye, le mandamos saludito para Carlitos de Caleuche también, oigan, amigo Carlitos de Caleuche, amigo de Chico Poncho, por ahí le mandamos saludito también. Oigan, le mandamos saludito a Juanito allá al alma, güey. Oye, le mandamos. Hay otro cabrón que va a hablar, Que allá el alma, güey. ¿Cómo es que llama este cabrón? El Johan. Le mandamos un saludito al Johan del alma, güey. Le mandamos un saludito a Carlito Cerón, para allá al lado de la cebada. Le mandamos un saludito a Carlito ahí con tío nene, de los hermanos Contreras.

0: al Aguilón Corto. Le ponemos saludito también por ahí al ¿cómo se llama? Al Nico Fruity. Al Nico Fruity también le ponemos saludito por ahí.
1: Sí.
0: Al Guatana. Al yo y Raúl Castro. Yo. Saludito ahí va al César también, que está por esos lados, mi cumpa, y a Raúl Caso, el Neiro Rucio. ¿Cuál Rucio, Neiro? ¿Cómo? Ya, a todos los que están por ahí en sintonía, le ponemos saludito, oiga, a Juanata también le ponemos saludito.

Ah, hay uno que anda igual que yo con mareo. El Pozo Cabrera, el Pozo Cabrera. Le mandamos un saludito al Pozo Cabrera. De allá, al pozo de ahí, de Codao. Al amigo de los plomos, al amigo de los plomos. De la... Oiga, no vaya a ser que de tanto mareo, pariente, no vaya a tener jaqueca. No vaya a tener jaqueca, pariente. El Pozo Cabrera, no. Con los mareos, ¡ay! Viene la jaqueca. Saludito ahí, le ponemos saludito también al chico Mateo. Al chico Mateo, hoy le ponemos saludito a la gente que lo escucha por allá por el lado de Alhué. Oye, Santa Clarita, sector del Pino, por ahí, al Camilo Octavo también le ponemos saludito por ahí. A toda la gente linda que está en el lugar esta tardecita. Oye, quiero mandar un saludito muy especial a un amigo que está acá con el Dichuyú. Le ponemos saludito también al Tao, oiga, al Tao Muñoz que está acá con el Dichuyú el día de hoy. A ningún país los pasajeros que se rajen con la torta. ¿A dónde el cumpleaños está hoy día? ¿A dónde celebramos? Margarita, ¿a dónde? ¿A dónde vamos? Yo pesco chico más zumbo. No es un maná, al menos con la bolita ahora. Oye, ahí para mi compa, le ponemos ese temita por acá. Suenan los unicornios del norte. Si el Tao, Tao, Baltao.

0: radiación. ¿Quién es el compañero? Nosotros, ahí, pues. Oye, ¿quién es? 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

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Recuerden que le mandaron saludito a algún especial hoy día. ¿Quién saludó? ¿Quién está de onomático? Saludito para toda la que llaman por nombre. ¿Cómo se llama? Hoy día está de onomático por ahí. Oiga, todas las Marianas. Saludito para las Marianas. Saludito para la Mariana Verdejo. Vaya para el lado de la engorda. A la Mariana Verdejo le ponemos saludito para esa bonita. Le ponemos saludito también aquí. Vamos a Mariana, Mariana, Mariana. De ahí voy a pegarle una raspaída a la Facebook. Ahí voy a ponerle un raspaído a la Facebook el día de hoy, ¿ya? ¿Es Mariana? Sí.

0: cocina.
1: No, de camino para la cima y estamos. Ahí está. Pues sube la encina. Uy, dice que es bueno la encina, en serio. Que el diésel tiene una baja. Vamos a indicar por ahí, vamos a indicar. Oye, recuerde, seguimos en compañía de Oro Original de Chile. Puede comunicarse con nosotros marcando por ahí el 722-83-7890.
2: Llámanos al 722-83-7890.
1: O también puede marcar el WhatsAppito y mandar un mensajito, algo en especial, hacer su petición de música, algo en especial, a toda la vecina. Hágalo marcando por ahí también el WhatsAppito.

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Bueno. Oye, ya viéndolo, Lolita, nos vamos con el primer corte publicitario en su programa 11 con Azúcar. Nos vamos con un temita, oiga, que suena por acá. Alexia Lillo, que dice, amo el limonero. Vamos, corte publicitario, y ya volvemos con más de 11 con Azúcar.

0: las 5:51.
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5: Momentito, no cuelguen. ¿Aló?
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10: ¿Aló? ¿Señor Verano? Señor Verano, ¿pero por qué se va? ¿Que se va de vacaciones? Ah, pero su primo Toño se queda.

0: regresamos de la pausa.
1: ¿Regresamos de la pausa?
0: Sí, hemos regresado. Ahora sigue con nuestra programación musical de la original de Chile. Estamos de vuelta. Fin de espacio publicitario.

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1: Los Fabulosos Charros. Chavos, los fabulosos chavos, hijo. Oye, poniéndole cuenta, 18 horas con un minutito, 18 horas con un minutito, seguimos acompañando lo que es lo original de Chile, de Azúcar. Ponele que son pasteles, vos amate, vamos. Oye, la original de Chile, recuerda que estamos teniendo toda Guasca por la 96.7, 96.7, oye, 91.1 por el lado, Lago Rapero. Oye, para toda la gente que lo escucha ahí a través de la app y la www.radioazúcar.cl. Saludito para el Macaeo de Ondera, mi cumpa del Macaeo de allá del lado de los sures de Ondera. Y para allá. Oye, para toda la gente que lo escucha por la app, le ponemos saludito por ahí. Palale, también le ponemos saludito para allá para la capital. Para la Ale y el Ale. A los dos le ponemos saludito por ahí, pues. ¿Para dónde lo escuchan? Por la PP, por ahí un amigo lo escucha por El Salvador, mi compa por El Salvador, para allá para el norte, por todos lados lo escuchan por la PP, para los sures, por donde lo escuchan por la PP, para los sures, y aquí por la zona central, gallo. Hoy había un amigo que lo escuchaba por allá, por donde, a donde está esta cosa, ahí para la quinta región. Golpea, no, nada que. Para acá, hombre, para acá, para Olmué. Saludito para la gente que lo escucha por allá por el lado de Olmué. Oye, para el Gerardo que lo escucha por la capital. Está por la capital, está arriba, está abajo, pariente. Está abajo, está arriba, pariente. Ay, la bolita, la bolita, la bolita, la bolita. Me sale la bolita, me sale la bolita, me sale la bolita. Oye, para el amigo Rodrigo de allá del lado de Chillán. Saludito para el Rodrigo de Chillán también. Para la amiguita que lo escucha por allá por el lado de Cumpeo, también lo escuchan por allá por el lado de Cumpeo.
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1: Para toda la gente que está en sintonía por ahí, pues, oye, se asoma con nosotros marcando por ahí la línea telefónica. ¿Qué numerito nos marca para acá nomás? Si quiere mandar un saludito al
0: 722-83-7890.
1: Hoy ando un moco chichero aquí. Ando un moco chichero dando vueltas. ¿A dónde apareció Tofa? ¿Eh? Oye, ¿y el WhatsAppito por dónde lo marca el WhatsAppito por esos lados?
0: Más 569-8170-5006.
1: Mire, por ahí está San Carlos Ñuble, por ahí revoltándose. Oiga, por ahí revoltándose mi culpa. Oiga, el Rodrigo. Buena, Rodrigo. Buena, Rodrigo. Ahí le ponemos un saludito grande para mi compa.
2: Seguimos con las palmas.
1: Y le ponemos movimiento de pelvis, pero en este no guachalo mi tibia cuando son exactamente las 18 horas, sintoniza la jeta. Oye, cuando son las 18 horas con 4 minutitos, suenan los pótulos del sur. ¿Qué dice? ¿Con quién te olvidas que es la original? Tu radio Focal.

son exactamente por esta orilla. Oye, marcando la hora, las 18 horas con 8 minutitos. 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

0: Celebra tu cumpleaños, una niña Carlos Freno, 501, que anda como una de las cabras, esta Clumantra. 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De la tarde y lo llegan WhatsAppito por estos lados aquí a través de la Guanchin en Flame. ¿Cuál es WhatsAppito, guaso?
1: +569-8170-5006.
0: Vamos al que dice por acá, WhatsAppito dice, buena pariente. Oiga, le puede mandar un saludito a Pato Burro. ¿A quién? Oiga, que le mande un saludito por ahí a Pato Burro. Ahí está el saludito, oiga, para el amigo que está de cumpleaños. Oiga, el saludito para el Pato Burro. ¡Eso, Pato Burro! Ahí está cantando el cumpleaños feliz. Y que siga cumpliendo mucho más, le ponen por estos lados, oiga. Que no se preocupe por la torta, porque le tienen torta de faldo. Le tienen unas tortas de faldo al Pato Burro. Ahí está contento cantando el cumpleaños, Ya, ahí le ponemos un saludo.

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1: Oye, ¿cuántos son exactamente las 18 horas con 17 minutitos? Las 6 de la tarde con 17 minutitos. Seguimos con buena música. Suena Guadalupe del Carmen y la carta marcada aquí en Torre de Azúcar.

cuando son las 18 horas con 21 minutitos, 18 horas, pura niña de zapatillas. O sea, que llega a zapatear el juguero. Oye, ¿qué le pasaría a mi papi? ¿Saben que me tiene preocupado? Oye, oye, callito. Oye, este sobao de allá de las majas en el cuento de Celero. ¿Saben algo de mi taita, hombre? ¿Quién sabe algo que me comunique por ello, hombre? ¡Punta Peuco! ¡Punta Peuco! Estoy preocupado, voy a tener que buscar el chico. Buscar el chico y la de la mitad y está para allá. ¿Qué es lo que te está pasando? ¿Qué es lo que te está pasando? ¿Qué es lo que te está pasando? ¿Pero qué te está pasando, corazón? Otro tema bueno ahí. Vamos a ir buscando pura leña, gruesa, nomás, pariente, para que le dé. Saludito para la gente que lo escucha por ahí, por la esperanza, oiga. Para la gente que lo escucha por allá, por el lado de Codao. Oye, para la gente que lo escucha por el lado de la Seba, para la gente que lo escucha allá para Los Aromos. Saludito para la gente que lo escucha por Los Aromos. Oye, para la gente que lo escucha por ahí, por Santa Julia Ría, Santa Julia Ajo. Oye, ¿a qué? Por acá, ¿qué más lo escucha? Con las poblaciones, oye, para las Catalinas. Saludito para acá, para las

0: Un saludito por ahí, oiga, a toda la gente que lo escucha por Pichidegua. Saludito vaya para Pichidegua, para la Torina, el Salto,
1: claro, Chaparrita,
0: la Almagüe. Le mandamos saludito por ahí a toda la gente que lo escucha por el lado de allá de la Pichidegua. Oye, saludito para allá para la comuna de Palmilla. Oye, para toda la gente que lo escucha por allá por la linda y hermosa comuna de Palmilla. Saludito para todos mis vecinos ahí de la Villa Puente Tapao. Saludito para toda la gente de la Villa Puente Tapao. Le ponemos saludito por ahí a mi mamita, tío Paz. Le ponemos saludito por ahí a mi mamita y al tío Paz, ¿eh? ¿Ah? Al lado de Crucero, Agua Santa, vaya. No...

0: con los moscosos. Canta rana de huevo, el coche de huevo, el arrayán, la engorda, Denken. ¿A dónde más? Palmilla Centro. Oye, también le ponemos saludito para toda la gente ahí de la Comunidad Palmilla. La Calera. Y para toda la gente linda que se acompaña de la original de Chile, tu radio Azúcar. Recuerde que estamos saliendo por el nuevo dial. Oiga, estamos saliendo por la 96.7.
1: Sí.
0: 96.7, ¿ya? Estamos saliendo por la 96.7 a toda Huasca por esos lados. Oye, saludito para la gente que lo escucha por ahí por Peumo. Saludito para Rosario de Peumo. Por esa orilla está mi comadre. Le mando un saludito por ahí que viene llegando de allá de los Rancagua, recuperándose de a poquito, comadre. A tirarme de barriga nomás, la más forada de las foradas.

0: oye, oh, me escucha. Siento, no me siento, ahí, siéntate ahí. Ahí sí, oiga, poniéndole buen día, ahí estamos escuchando el Machuca Machuca Chile. Oye, me llega visito por estos lados, dice oferta laboral. Atenti, atenti, saque el lápiz, peque singular para que anoten, anoten, anoten por ahí. El Bocayerto viene, viene, viene con motivo de ofertas laborales. El Bocayerto, anuncio de peguita, anuncio de peguita, ya. Oferta laboral, dice, importante empresa de la construcción. Está en busca de un chofer con experiencia comprobada para camión con acoplado para realizar traslado en zona de Rapel a Santiago. Se necesita chofer con experiencia comprobada para camión con acoplado traslado de Rapel y Santiago, ya. Oiga, para acordar entrevista, llamar al siguiente numerito. Anoten por ahí, porque voy a dar dos numeritos.
1: Sí, sí, sí, sí, sí.
0: Ya, anote. Ahora ya. 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
0: 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Si tienes ganas de trabajar, te estamos esperando. Los choferes que manejan, que pues ahí tienen a visito, chofer con experiencia comprobada, ¿ah? Oye, ¿cómo es eso con experiencia comprobada? Tiene que llegar el camión que andaba manejando antes. No, vos callés. Va a llegar con el camión allá. Oiga, yo manejaba este camión, mire, pregúntele nomás. No tenerte cerca.
2: No me traiciones, no.
0: Poniendo en cuenta que es la original de Chile, oye, sé que algo le pasa al teléfono, parece, lo vamos a darle una revisada y lo ponemos. Que nos vamos con un temita por estos lados. Oiga, cuando son exactamente las 18 horas con 31 minutitos, recuerde que le mandar saludito, hágalo, marque por ahí 722-83-7890.
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0: O al WhatsAppito que le voy a darle también por estos lados. Más 569-81-70-50-06.
3: Más 569-81-70-50-06.
0: ¿Ya? Por acá que dice. A esta hora me dicen cueca. ¿Quieres ir a la cueca? O para escucharla. Ya, saludito para la gente que está por ahí en sintonía. Oiga, vamos con un temita. Suena los hermanos Bustos que dice corazón descalcha. Aquí en tu radio, así va, cuando son las 18 horas con 32 minutitos. Échame a correr, guaso.

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3: ¡Oye! Oye, peticiones, esta tardecita nos quedamos con Entre Mares. A tu lado, aquí en la original de Chile. ¡Oye!

0: viendo el teléfono que pasa y me sale. Recién me di cuenta, yo también de poca ayer, que dice solo emergencia. ¿Qué es raro? Ah, que a lo mejor pueden llamar para acá los bomberos, nomás los carabineros, la ambulancia. ¿Eso será o no? Me dice emergencia, solo emergencia. ¿Qué pasaría? Oye, si alguien sabe por ahí algo de qué pasó, porque me sale aquí en el aparato mío puro emergencia. El aparato mío está con problemas. No crees. Oye, ahí en el WhatsApp, alguien, ¿quién sabe qué está pasando aquí, esta situación? Me tiene loco, me dice solo emergencia, oye. Me dice solo emergencia. ¿Qué se llama emergencia? Voy a apagarlo de nuevo. Lo voy a dejarlo apagado un rato ahí. Oye, los que están por ahí en la casa escuchando la radio también tienen. Me comunicaban recién que acaba de llegar la luz para allá para el lado del Manzano. Que también estaba cortada la luz. ¿Qué pasaría por ahí? Si alguien tiene alguna información, me la puede hacer llegar. Yo la reparto por aquí. No es que quiera saber el chisme tampoco. A eso llamo mejor a Alberto Lara. Si quisiera saber el chisme, llamo a don Alberto Lara mejor. Y voy a saber al tiro lo que pasó, ¿sí o no? Oye, poniéndole Wendy, cuando son las 18 horas, ve, a él lo aprendí de nuevo, a ver qué me va a aparecer la hora. Me dice, espérate. ¿Cómo que espérate? Te están cargando. No. Emergencia, solamente emergencia. ¿Ya? Ahí. Ya. No puede llamarle entonces, no puede llamar. Tiene que comunicarse al WhatsApp nomás por el momento. Oiga, por eso yo decís, ¿qué le pasará a este que no entra nada? Oye, el WhatsAppito puede hacerlo llegar al más 569-81-70-50-06.
1: Sí.
0: Al más 569-81-70-50-06.
2: Más 569-81-70-50-06.
0: Ya, ahí lo hace llegar el WhatsAppito. Recuerda que le tenemos avisito por acá. Oiga, avisito, dos avisos importantes de pega. Mire, quieres ser parte del equipo de la original de Chile, tu radio Azúcar, porque tenemos un holding grande de empresa, oiga. Como por ejemplo también servicios agrícolas.

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Oye, llamar al más 569-74-38-58-59 o al más 569-85.

0: Ahí está, ahí me lo metí. Ahí está, ahí está, ahí está. 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
0: 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Oye, ahí estamos con nuestro auspiciador que hace posible su programa, que es la original de Chile. Once con azúcar, junto al suaíno, discreto, mucha madre, menos capadorcito, lengua sal por guado guacito. Ya, pongámosle leña, pongámosle leña, pongámosle leña. Bueno, quedamos con los reales del valle. La puse esta o no. Bueno, si no la puse, la pongo anual. Nos quedamos por ahí porque suena Los Reales del Valle y el Rey de Corazones con este temita. Vamos a un corte publicitario y ya volvemos con más de su programa aquí en la original de Chile 11.

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1: Las 6:52.
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0: regresamos de la pausa.
1: ¿Regresamos de la pausa?
0: Sí, hemos regresado. Ahora sigue con nuestra programación musical de la original de Chile. 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

0: 19 horas con 2 minutitos. 19 horas con 2 minutitos. ¡Esto! No recuerde, oye, que le tenemos a Visito oferta laboral, importante empresa de la construcción. 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Oiga, para camión con acoplado para realizar traslado en zona Rapel y Santiago. 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

dama que es la original de Chile, Román, llenando la tarde. 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

estamos con nuestros oficiadores que hacen posible su programa Once con Azúcar. Lo vamos con un temita al tirante, mi comandante. ¿Con cuál vamos guaraqueando? ¿Con cuál los vamos guaraqueando por esos lados? Lo vamos con el grupo El Duelo que dice: ni que fuera más buena que la original, tu radio.

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2: ¡Buena!
3: ¡Rico! Oye, ¿cuándo son esas?

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2: ¡Rico! Estoy poniéndole buen día aquí a la original de Chile cuando son exactamente las 19 horas con 13 minutos. ¡Oh, ponele barro! ¡Lo están demoliendo! ¡No hay frío que me penetre! ¿Te me sientes bueno, espargata el hambre púa? Oye, saludito para toda la gente que lo está viendo, lo está escuchando por ese día. Oye, le mandamos saludito a Juan Faría de allá del lado de Quilicura, que le mandan saludos de Punta Arena. Oye, porque somos miles. Escuchando la original de Chile, tu radio Azúcar con C y con K. Recuerda, Azúcar con C y con K. Oiga, estamos saliendo por la nueva señal del día. A través de la 96.7, la 91.1 por el lado Lago Rapel. Y también hoy estamos saliendo a través de la APP y la www.radioazúcar.cl. Oye, porque están en compañía del Zoaito Discreto, Puta Madre, Menos Capadorcito, Lengua Sapo, La Parcata, El Hambre Púa, La Máquina, La Bestia, Lo Más Sexy, Lo Imitado, Pero Jamás Igualado, El Guaso Jacinto, ¡Vos Ponele Perro! Saludos para todas las lindas y los lindos que están en sintonía. Buenas, de Linares nos ponen saludito por ahí. Saludos con Abrigo Gonzalo. Saludito para Guasito Mena, le ponen saludito por ahí a Guasito Mena. Guaso, pero somos por montones, pariente. Somos por montones y somos miles y somos

0: emergencia, cayó el Telvis. ¿Qué dice por ahí lo van a decir en Flame Flame?
1: Envío tu WhatsAppito. +569-8170-5006.
2: Hola, Francis Tequi, ¿por qué no me toca la canción a niño grabado para mi amor, para Marcelita?
0: ¡Oye!
2: Sí, por favor, está escuchándolo ahí. Vale, vale.
0: ¿Cómo está ahí enamorado? ¿Se va ahora? ¿Puede que te pusiste bueno? Oye, pero sacaste la carrera sin guasca. Sin guasca saliste para arriba. No, y cortó el brea, cortó sin guasca. Pero va con mazote por ahí. Saludito para el mentado Guayacán, gallo. Saludito para el mentado Guayacán. Y por acá, ¿qué dice? Por estos lados también el WhatsAppito. Dice, hola, buenas tardes, aquí con mi señora Jimena, toque algo de los Tucanes del Tijuana. Secuestro de amor. El secuestro de amor. Oye, saludito por ahí a toda la gente que está conectada por esos lados. Y vamos tostando y moliendo porque aquí es la original de Chile. Le ponemos buena música, le ponemos lo mejor en su programa Once con Azúcar. Póngale tastada, dele de todo por ahí. Grande O'Higgins, grande O'Higgins. Oye, ¿cómo va O'Higgins? Va ganando 2-0. Oye, que son buenos. Oye, oye, ra, ra. Oye, oye, ra, ra. O'Higgins de Punta Arena. No, no, O'Higgins de Rancagua. De arriba la manito, esa. Arriba la manito, esa. Arriba la manito, esa. Oye, le ponemos buena música porque nos vamos con los Pumas de Río Claro, que dice Anillo Grabado, que lo dedicó por ahí mi compa, el mentado Guayacán. A la polola que lo está escuchando, dice.

0: ¡Uy, uy!
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3: ¡Ay, ay, ay! ¡Que te pusiste bueno! Con esto me la hace cambiar el guagüero, oye. ¡Llora, sufre! ¡Pero no vuelvas, chiquitito! Oye, lo que hago con los Tucanes de Tijuana, que dice secuestro de amor.

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3: Acompañándolo esta tardecita cuando nos va quedando poquitito, oiga, cuando son las 19.

Voy avanzando, día martes, ya 26 de mayo. ¿Dónde está leteando fuerte la paz por aquí por la orilla de las cabras, Cayo? Oye, no me gusta el invierno a mí porque, ¿saben qué? Como que siento que me penetra el frío. O sea, no se entendió bien, ¿cierto? Como que el frío le llega a los huesos. Como que le llega a los huesos a uno, oye. Ahí poniéndole Wendy, acompañándolo esta tardecita desde acá de las cabras. Estamos saliendo la Z Región Chile para el universo entero. Saludos desde Curicó porque somos miles. Oye, están en compañía del Zoido Distrito, pues también menos capadorcito, el Guado Jacinto. Saludito para la amiguita de ahí del supermercado. Que la atiende por ahí, dice, estamos en casita descansando ya, dice, ¿ah? Saludos desde Los Álamos, pariente. Está bueno para ir para allá, pariente. Saludos de Santa Cruz. De Chala, pariente. Saludos de Pichidegua. Saludos de Carahue. Que hay pariente, que hay saludos por ahí.

0: Agua Azul. Oye, recuerda que estamos aquí en la original de Chile, tu radio así para acompañándote cada día, cada tarde con lo mejor de la música. Oye, lo que tú pides, tú lo que seleccionas, yo te lo coloco. Te hago el favor. Así es, te complazco. O con plasma. Recuerda que estamos en tu radio azúcar. Recuerda el llamadito telefónico. Me lo voy a hacer marcando por ahí la línea telefónica.
1: Llámanos al 722-83-7890.
0: Pero en estos momentos dice emergencia. El tele está con problemas. Y el WhatsAppito, ¿puede ocupar el WhatsApp también, pues?
1: Más 569-8170-5006.
0: Así es, oiga, puede mandar el WhatsAppito al más 569-8170-5006. ¿Cómo dijo Guaso que era?
1: Más 569-8170-5006.
0: Claro, para que lo entienda mejor, porque el sistema de aulamiento mío. El sistema de aulamiento mío. El saludito de Casablanca, Ubaldo dice, lo máximo Jacinto. Así es, saludos por allá por Casablanca, pasándolo bien el fin de semana. Sí, pasándolo bien, está fresquecito.

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2: Oye, ¿cuántos son exactamente las 19 horas con 31 minutitos? Las 7 y media, oye, los quedamos con Cornelio Reina y Ramón Ayala. Una cruz de madera. Saludito, papatito, con la ley, para los huiques. Saludito, papatito, con la ley.

dándole buen día. Oye, recuerde que le tenemos datitos de pega por acá también, oiga. Recuerde que le tenemos datitos de pega, porque me lo voy a contármela al tiro. Quiere ser parte del equipo de la original.

0: del Jordín de la original de Chile, tu radio. Hay un momentito que te le voy a darte el alteiro. Ves que por ahí plumón, ves que las mismas tijeras que hay a podar o el mismo tijerón y anote. Anote el numerito por ahí por las tablas, por la orilla de las tablas, dice. Oye, al más 569-74-38-58-59.
1: Sí, sí, sí, sí.
0: Al más 569-74-38-58-59. Ahí tenemos datito de pega para los pobres gallos de Cerezo. ¿Cuál más? 569-8501-9945. Será parte del holding de la original de Chile, tu radio Azúcar. 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Oferta laboral importante. 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

Y a los fieles ahorita le damos los agradecimientos a nuestros fieles auspiciadores que lo acompañaron un día más en su programa Once con Azúcar. 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

gracias a toda la gente que estuvo en sintonía el día de hoy. Abríguese, abríguese, abríguese. Échese una oveja encima. Échese un vacuno. Un burro. No, burro no. Saludos para amigo burro que está de cumpleaños por ahí por el lado Codao. Saludos al tío Lili, apodado Winnie Winnie. Saludos desde Colbún, pariente. Oye, lo comenzamos a despedir, estuvieron en compañía del Zoe, tu discreto, puta madre, menos camaroncito, lengua sapo, la parcata, el hambre fue, la máquina, la bestia, lo más sexy, el imitado, pero jamás igualado, el guaso, calcinto, a Pekín English, on your run, Chilean, las cabras, lo vamos, lo vamos, lo vamos, lo vamos, lo vamos, lo vamos, saludos para Alfo, saludos a San Fernando. Y nos vamos con este temita de los villanos de Coltauco que dice Recuerdo de amor, aquí en la original de Chile.

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1: Las 7 y 57 minutos.
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9: Son las ganas de vivir.
10: ¿Aló? ¿Señor Verano? Señor Verano, ¿pero por qué se va? ¿Que se va de vacaciones? Ah, pero su primo Toño se queda.
11: Oh.

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1: ¿Regresamos de la pausa?
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